0: Bueno, ahora cumple con tu parte del trato, primo. Dime cuál es el secreto.
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vez más, una guitarra de la Fuente del Encanto, en su mear de huevo, La Nieve de Iturikoa. 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